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0: En los últimos meses hemos oído hablar de Ana del Castillo, todo lo que ustedes se puedan llegar a imaginar.
1: Pues, y la primera vez en Televisión Nacional, en la red, en exclusiva con nosotros.
0: Es correcto. Yo pienso que inclusive antes de este gran escándalo de Ana, había mucha gente que no sabía de la vida de Ana. Exacto. Nosotros nos pusimos precisamente a averiguar de esta muchachita que apenas acaba de cumplir los 20 años.
2: De acuerdo.
0: Es juzgada, criticada, señalada en las redes sociales, pero ¿sabe usted qué hay detrás de la vida de Ana del Castillo?
3: Ana del Castillo se hizo famosa en Colombia luego del incidente junto a Juan David Mindiola y por el que estuvo en cuidados intensivos. Pero Ana, la que es considerada la voz femenina más prometedora del vallenato, tiene detrás suyo una historia de excesos, carencias, alegrías y tristezas.
4: Una muchacha de San Juan del Cesar, hija de un gran médico de Valledupar, Manuel José del Castillo, Amariz, y una gran mujer, Roselena Jiménez Silva.
3: Hacer un recorrido por su Instagram es encontrarse con una mujer alegre, llena de talento y con una prodigiosa voz. Pero hay que ir hasta su primera publicación, esta que fue hecha el 23 de marzo de 2014, para descubrir cuál es el amor y el dolor de su vida. En Valledupar, la niña Ana María siempre tuvo claro que lo suyo era la música vallenata.
4: El sueño de mi papá era que yo fuera médico, pero yo quería ser cantante. E incluso cantaba canciones para complacerlo a él, zarzuela, boleros, baladas. Pero obviamente Diomedes mató ópera y...
3: Para Ana, su papá era su luz, un hombre amoroso y tan musical como ella.
4: Mi papá cantó ópera, le dio un cáncer en la garganta, en la laringe. Él quedó sin voz, él no habla, él es mudo completamente. Y la que heredó el talento, ahí fui yo.
3: Para ese entonces, la pequeña ya era consciente de que su papá tenía otra familia. Ella y su mamá hacían parte de una relación extramatrimonial del doctor del Castillo.
4: Mi papá siempre me dijo, tú tienes tus hermanos grandes, son hijos de esta señora y completamente respetable. Ella es tu mamá, pero ella siempre va a ser mi esposa. Tengo 5 hermanos por otra familia, extrañándolo mucho.
3: Un día cualquiera, el señor del Castillo no volvió más. Desde ahí, la niña que soñaba con ser cantante perdió su piso y como un grito desesperado, la rebeldía fue su respuesta.
4: En el momento en que mi papá se fue, todo se fue a pique, en sentido de mi mamá, su situación, su salud, mi colegio. Económicamente, él era el todo de la casa. Ya a los 15 años... tuve cierto tiempo de rebeldía en el sentido de que yo quiero cantar vallenato. Yo decido como que ser más rebelde y comenzar a trabajar y a la fuerza salía de la casa.
3: Tiempo después, Ana tomó otra decisión trascendental. Esta vez fue ella quien abandonó su casa.
4: Se fue a pique la relación entre ella y yo. Ya nosotras no podíamos convivir juntas. Ella me dijo... o dejas de cantar vallenato y te enfocas en el estudio nada más, o canta vallenato pero no en mi casa, sino te vas. Tú decides.
3: Desde ahí la joven empezó a rodar de casa en casa. Sin embargo, lo que siempre tuvo claro fue su profundo deseo de dedicarse a cantar.
4: Es una historia que pues no me da pena contar. Viví en muchas casas de muchas amigas. Y ya después, ¿sabes? Que después de 3 días que tú estás en la casa de una persona, ya tú apestas. Pero siempre traté de portarme bien. Mi mamá me dijo, antes de irme a la casa, que yo iba a volver, pero quizás no iba a volver bien, sino que iba a volver a pedir ayuda. Hasta el sol de hoy no ha sido así. Sola, firme, sola.
3: Y así... Ana, con 15 años cumplidos, sola, enfrentó el mundo, empezó a trabajar como corista y con ello vinieron también los rumores de excesos y una juventud desbordada.
4: Está perdida, drogadicta, alcohólica, que vende un polvo.
0: Esto es verdaderamente indignante cuando le sucede esto a una persona. Su papá la abandona, se distancia de su mamá porque la mamá la pone a escoger a una niña de 15 años. ¿Me pueden por favor explicar, como si yo tuviera 2 años, esta niña con qué va a llenar esa cantidad de vacíos al enfrentarse a la calle, sola, íngrima, pasando de casa en casa? Pues con nada positivo, con nada bueno.
2: Mari, es que cuando la mamá la saca, le dice que tiene que escoger entre el vallenato o vivir en la casa, la señora no se está esperando que una niña de 15 años se vaya tras el sueño de la música y deje todo atrás y se vaya. No contaba con que ella tuviera ese perrenque y la convicción.
0: Creo que una mamá a los 15 años ya debe conocer que su hija tiene perrenque, no, mi amor, y no echarla de la casa así.
5: Hagamos memoria. Yo creo que todos en algún momento de la vida dijimos, me voy. Yo lo hice cuando tenía 3 añitos.
6: Yo me fui mil veces. Maleta,
5: llegué a la esquina y en la esquina me devolví, porque ¿para dónde iba a coger? Realmente un padre jamás piensa que en efecto esas palabras de un niño sean ciertas. Y sean,
2: piensa que es un antídoto.
5: Es claro, no, es una pataleta.
2: Sí.
5: Es una pataleta. Pero mira lo que desembocó de esa pataleta. O sea, esta niña con todo lo que se le vino encima, que ya lo hemos escuchado, ¿no?
1: Pónganse en el papel de la mamá un momentico. Porque yo les voy a decir una cosa. El vallenato ha sido el género, bueno, de los géneros folclóricos, el más machista entre el llanero y el vallenato. Yo no sabría cuál de los dos gana, pero son los más machistas y se dan la mano. Las mujeres nunca han tenido un lugar preponderante, nunca le han dado el valor, nunca se les ha dado el valor dentro del género. ¿Qué pensaría la mamá si a los 15 años esta lo que quería era una caseta? No, pues tenía que coger el control.
7: La mamá también tenía un poco de temores porque...
1: ¿Por eso?
7: El tema del segundo hogar, de que el señor ya no estaba, decir muchas cosas. Pero bueno, Mari, yo quiero saber qué pasó con toda esta historia, mi amor.
0: Esto es candela, listo. Su padre la abandona, se distancia de su mamá. ¿Qué pasa con Ana del Castillo andando como si fuera una gitana, una nómada de casa en casa? Se vuelve a reencontrar con su papá, los vuelve a ver.
3: Después de abandonar su casa, Ana del Castillo, desde sus 15 años, se dedicó a trabajar como corista de grandes del vallenato.
4: Fabián Corrales, Omar Geles, aparte de yo hacerle las maquetas de canciones, ahí también andaba en los coros. ¿Que por qué Ana, tan joven y en este trabajo? Por la vida que me ha tocado pasar. Que está perdida, o que es drogadicta, o que es alcohólica, o que le gusta la pernicia, o peor, que vende un polvo. Y hay gente que ni me conoce y no le consta, pero habla.
3: En medio de su trabajo, Ana conoció el amor. La joven de voz potente sucumbió ante los encantos de un acordeón.
4: A los 15 también llegó el amor. Ay, no, ¿para qué hablar de eso? Es una persona pública que no quiero involucrar ahora porque... ¿Para qué? Ah, la primera cervecita, la primera discoteca, un hombre mayor que yo, mucho, mi primer besito, mi primer todo, vamos a decirte ahora así. Sentido del va y viene, el va y viene, el va y viene, el va y viene hasta un punto que ya no, ni va ni viene ya.
3: Después de esta intermitente relación, la cantante se enfocó en su carrera y justo ahí, después de tocar muchas puertas, conoció a quien considera le dio el empujoncito que le faltaba.
4: Se llama Wilfran Castillo. Él me ve por redes sociales cantando El Amor Es Así. Me dice, canta muy bonito por el directo, Dios te bendiga, quisiera que alguna vez cantemos en el piano de aquí de mi casa. Le dije, por favor, déme la oportunidad de ser su corista, y me dijo, Tú no estás para cantar como corista. Tú tienes que ser solista. Pero yo te voy a dar la oportunidad de trabajo que vengas. El día que no puedas ir a una presentación porque te salió un toque, que donde puedas ganar más plata, donde puedas ganar más dinero, ves, pero me avisas con anticipación para buscar un reemplazo. Ese video, en ese piano, cantando La Huella de Tu Amor con el compositor Wilfran Castillo, fue el inicio de mis primeros contratos como solista.
3: carrera empieza a despegar. Sin embargo, lo que aún no despega de su corazón es la ausencia de aquellos a quienes añora.
4: Siempre tenía el anhelo de tener mis hermanos. No hubo una cercanía de que ven, yo te visito, ven, vamos a salir juntos. No, porque su familia, la familia de su esposa, no acepta eso.
3: Ana no es culpable de la relación de sus padres, no obstante, intenta buscar en sus propias culpas una explicación a la ausencia del hombre de su vida.
4: A comienzo de año lo vi en el aeropuerto de Valledupar. Le hice así por la ventanita y le dije que quería decirle algo, le dije que lo quería mucho. Es algo muy, muy fuerte para mí porque pasan los años y lo recuerdo todos los días de mi vida. Y sé que he hecho cosas muy malas que hacen que él se decepcione o se haya decepcionado. Pero soy su hija independientemente. Yo quisiera saber cómo se puede olvidar un papá de una hija así de esa manera.
3: En contraste, la relación con su madre ha mejorado. Hoy son amigas y cómplices.
4: Mi mamá y yo tenemos una excelente relación, pero ella en su casa y en la mía.

0: Bien dicen por ahí que para las penas la música, y es así como Ana del Castillo se concentra ahora en su nuevo sencillo, un tema polémico que podría ser la historia de sus padres.
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2: 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Canta una canción que también es controversia, que dicen que, ¿cómo así que ella va a cantarle a un hombre que es casado?
0: Ya es mío es su canción. También son suyos sus dolores.
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0: Es suyo su talento indiscutible, ese que la puede sacar de las oscuras soledades para llevarla al cielo resplandeciente de las estrellas.
4: Ay, ay. Wow, bueno. Realmente estoy conmovido con la historia.
5: Sí.
4: Cuando vimos lo del escándalo anterior, como que no nos importaba qué había detrás de este personaje, ¿no?
6: Total,
4: yo estoy seguro que a la mayoría de Colombia le pasó lo mismo. Era la protagonista de un escándalo y punto.
5: Y ya.
4: Viendo esto, cambió totalmente la mirada hacia
7: la persona. Es que uno no sabe los comportamientos de la gente si no conoce su pasado también.
4: Exactamente.
6: Entonces, no solo entiendo por el tema de los comportamientos, sino que hay de verdad que valorar el talento que tiene esta pela. Esta pela es
4: todo el talento del mundo.
6: Todo el talento. Y yo diría, Frank Solano, que ella es, podríamos decir, única en su género hoy en día, mi amor. Yo no veo una cantante de vallenato en día brillando como está brillando.
5: Hay el potencial. Hay otras que están brillando, pero es que esta cogió el vallenato. Las otras han ido por la línea de Silvestre y por lo contemporáneo, mientras que ella tiene el timbre
4: vallenato.
5: Y es la única que lo tiene. Y ustedes me estaban preguntando que quién era el acordeonero.
4: A ver,
7: se me adelantó, mi amor.
8: Yo pregunto.
7: Déjenme hacer mi show.
4: A ver,
7: voy a pedir color blanco. Blanco.
5: No, no, mírame, hubo boda. Mírame. No hubo boda.
7: Y va a ser bebé.
4: ¿Blanco qué? Allá. ¿Con tenis todo?
7: A ver. ¿Puedes decir, bebé, que quién es el acordeonero? Porque usted lo debe saber, bebé. Usted todo lo sabe, lo que tenga que ver con el Valle, Upar, Guajira, toda la costa Caribe. ¿Quién es? ¿Quién es el
5: pues
7: primer beso?
5: El primer todo de Ana del Castillo, según se dice y según se...
4: ¡Ay! No.
7: Suéltala.
4: Ya lánzate al agua.
5: Uno de los mejores acordeoneros que tiene el vallenato, Saúl Lalemán.
4: Es un espectáculo de hombre.
7: Sí, ya sé quién
4: es. Buen gusto sí tiene Ana, porque el tipo es...
6: Y buen gusto también tiene él, porque esa muchachita es bella.
5: No, por eso. Además, un par de pintas de esas.
4: Imagínate.
5: Un par de pintosos que pensamos que iba a llegar a algo, porque Saúl, pues, soltero, no sé qué. Es decir, lo normal de dos personas del mundo vallenato. Pues,
6: se llegó a la vida de ella cuando tenía que llegar por los motivos.
8: Frank Solano.
6: Que llegar y
7: una víctima de abandono, que la mamá no la apoya, pues empieza a buscar una persona mayor que le cobije esas necesidades.
6: Correcto.
7: Y entonces eso
5: es. El padre es el que la abandona, la madre.
7: Bueno, el padre y la mamá no la apoyan.
8: La mamá y en fin, pero, ¿sabes, Frank? Has hablado aquí mucho de Wilfran Castillo en muchas ocasiones.
4: Sí.
8: Pero qué corazón, no conocía esa.
7: Sí,
8: nunca había hablado de esa faceta de él.
5: Pues es que cuando tú escuchas una canción de Wilfran Castillo, tú sabes que definitivamente es un tipo de gran corazón, pero es un hombre que es un enamorado de la música y que le ha dado la mano a muchos talentos y que les dice, venga, usted no sirve para esto, usted sirve para esto, para estar más alto, que les dice a la gente, usted tiene que querer lo que usted hace y usted tiene que creer en usted mismo, que fue lo que hizo con Ana.
8: Que no es tan común en el mundo artístico y en general.
5: Claro,
8: la vida,
5: pero sí en el vallenato,
8: gente,
5: ¿sabes?
8: Que la gente,
5: el vallenato sí te llevan de la mano y sí te jalan.
4: ¿Cuándo será que nos descubre a nosotros cinco?
5: Nadie te va a descubrir.
4: Cantando.
5: Bueno, lo cierto del caso es que Ana del Castillo tiene una voz potente, tiene un show muy potente.
4: Una presencia fantástica.
5: Siempre se le ha criticado a Ana es que ha estado mal rodeada. No sé qué dicen en el Valle cuando dicen mal rodeada. Pues, ¿cómo no va a estar mal rodeada si el papá no está? Sino...
6: Así
5: te...
6: es.
5: Ve, Mari Méndez, ¿tú vas a seguir con esa historia o yo te cuento un detalle para que la gente sepa quién es?
6: ¿Quién es quién?
5: ¿De quién se trata? Imagínate que es tanto el amor de Ana del Castillo que aún siendo rechazada por la otra familia de su padre, el día de su cumpleaños le fue a llevar serenata. Y dígame cuál fue la respuesta.
6: No te creo. ¿Cuál fue la respuesta?
5: La manguera de agua puesta así para que se fuera.
7: A mí me parece imposible que una señora casada...
5: ¿Te lo digo yo?
7: A mí me parece imposible que la esposa del papá perdone al papá, pero no sea capaz
5: de a la hija.
7: Y no perdone a la hija que no tuvo nada que ver ni llamó al papá.
6: Perdone al papá y que el papá permita esto.
7: No.
6: Déjate de vaina.
7: De lo peor.
4: Va a ser una gran
6: estrella.
4: Señores,
6: como se dan cuenta, será una gran estrella.
4: Gran
6: se
4: estrella.
6: Se acordarán de nosotros. Esto está candente.
9: Hey, por acá Nacho La Criatura y estamos en Sesiones Hit. Quienes me acompañan, parte de mi banda Los Fantásticos, y esto es en acústico, en vivo. Nos hacía mucha falta.

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1: La radio te informa la hora, 20, 30 minutos.
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Ha sido un placer cantar para ustedes en Sesiones Hit. Esa canción es la última de esta sesión. Para mí representa un antes y un después de mi carrera. Y siempre disfruto cantarla. Espero que ustedes disfruten oírla.

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madre de ustedes. Y a los padres, gracias por quererla.

bendiciones inmensas para el ser más lindo que Dios ha creado. La mamá, mi mamá, su mamá, su esposa.

0: Esto es lo que hay, papá. Ya tú sabes cómo es, Curucuquín.
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0: Son las 2:00.
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1: Órale, José Alfredo, canta como tú sabes.

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0: El respeto, la constancia, la humildad y las ganas de estar uno con Dios, que es lo mejor.
1: Y yo le pido mucho a mi Dios que haga de mí esa persona que Él quiere que yo sea para poder salir adelante y para poder sacar a mi familia también adelante.

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0: Cuando dicen que estás enamorado, así es. Yo te voy a regalar algo especial ahorita.
1: ¿Qué le vas a dar?
0: Y tú me demuestras algo especial ante el público, de comillas.
1: Creo que se llama Me Enamoré.
0: Dígale.

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0: es mi cumpleaños.
1: No lo voy a hacer. No lo voy a hacer.
0: Yo sé lo que tú quieres. Regálame un pedacito de esa canción.

0: lana,
1: no era. Esto dame huella, ¿dónde está el amor, sabes? Sí, ya me entiendo, bueno. Tranquilo, tranquilo. Pero, ¿qué te parece si cambiamos el tema?
0: Yo pienso que sí.
1: Sí, ¿dónde está el amor? Yo creo. Pero yo ya me estoy dando cuenta que ya el amor se fue.
0: ¿Ha sido? Él ha sido un tremendo macho. Supuestamente yo.
2: Mira, mejor dicho.
1: Mira, ¿saben qué?
2: Voy a cantarle yo a ella. ¿Sí?
3: Ya, bueno, no podemos decir no, porque ella te va a fijar. No podemos decir no.
2: Listo.
3: Bien,
2: dale.

0: Yo quiero que tú me des algo a cambio. Mientras yo te canto, tú la besas. Espera, espera, mire. Hacer eso, espera. Chico que está ahí, echó la mano, yo soy el nombre, ¿sí? Tranquila, socio. ¿Quién es el novio de ella? ¿No tiene? ¿Qué es el caso?
1: Listo.
0: Mira, ¿qué pasa con él entonces?
1: Voy a cantarte lo más romántico que puedas.
0: Se llama Me enamoré, el temita que quiero.

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enamorarme de esta manera. Puedo ver a mi alrededor y me doy cuenta que no estás a mi lado. Te perdí. Esas son las consecuencias de la vida. Solo me queda pedirte perdón y dedicarte esta canción de la mano de este gran servidor, Landa.

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1: ¿Te le sabes?
0: ¿No es coreano? Un poco. Un poco. Una noche de lluvia, su cuerpo y mi cuerpo mojado. Sus labios rozando mis labios, amor. Sus manos tocando mis manos.
1: ¿Plano también por la sensación?
0: Por todo.
1: Ay, ¿cuál es su favorito?
0: Planta.

0: La radio te informa la hora. 11, 30 minutos.
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0: Esto me recuerda cuando veía a los grandes como Poncho, Diomedes, que se trataban con ese colegaje. Y yo no quisiera que me dijeras eso porque no me considero un profesor, pero si tú quieres, te puedo decir que tú eres mi mejor alumno.
1: ¡Vaya!

que tú siempre has admirado a Cicerejo como cada colombiano que es orgulloso de estar en este país. Voy a presentarte al cantor original de Colombia. ¡Viene! ¡Gol, gol!

gracias, Cincelejo. Primero que todo, un saludo muy cordial a todos los presentes. Gracias por venir a este gran concierto. Gracias a mi silvestrismo por el apoyo incondicional que han tenido conmigo durante este mes. Desde que salió el original, ya somos disco de platino. Hemos vendido 25 mil copias en un mes. Porque con la fama vendimos 24 mil en 2 años. Y este año, en un mes, vendimos 25. Muchas gracias, muchas gracias, muchas gracias. Dice...

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0: Ahora sí, se me trapa la canto, Marelli, a ver.
1: Bajito, bajito, bajito, bajito. Yo en ese tono, en el tono de Diomedes Díaz, imposible que un acordeonero que no tenga esa garganta ni semejanza de la que usted tiene vaya a cantarla en el mismo tono. Pero voy a hacer lo posible. Cuando yo le dije, bajito muchacho, bajito, bajito, bajito, bajito. Pídeme todo lo que quieras. Hazme todo lo que tú quieras. Que yo hago lo que tú quieras, pero no me dejes.

0: por Dios que me voy a morir. Oye, Luyito Valdeblanque, mi amigo. Lo mismo que Juancho Gele, el mejor empresario que tiene Valledupar. Te quiero mucho, hermanito. Te amo. No se dije. Ya no puedo vivir sin ti. Ya no puedo vivir. Ya no puedo seguir así. Yo soy nada sin ti. Oigan esto. Tú tienes el don. Bajito, muchacho. Tú tienes el don. Tú tienes el don que al hablarme mis penas se van al olvido. Y hoy que no has querido mirarme, mi vida no tiene sentido. Para mí, vale, mucha gente, Diomedes, con todo respeto.
1: Toque el acordeón.
0: Ya lo voy a tocar. Usted me mandó
1: el acordeón.
0: Usted me mandó a cantar y no me calle ahora.
1: Que tenga que hablar soy yo. Toque el acordeón.
0: Usted me mandó a cantar. Me mandó
1: ya
0: a cantar.
1: Se lo dije. Ojo a la lengua, vallenata, que jodida.
0: Por eso le digo.
1: Jodida y médico a toda esa majo mar. Ojo a la lengua, vallenata, toque el acordeón.
0: Oye, no, yo antes de cantar, antes de tocar el acordeón.
1: Pregúnteme a Mauricio Pimiento para que vea, así lo pumbo. La lengua ya está jodida y médico a todas esas más.
0: Así es, maestro.
1: Toque el acordeón.
0: No. Yo quiero cantar este pedacito.
1: Toque el acordeón. Que lo demás tengo que hacerlo soy yo.
0: Le quiero cantar un pedacito.
1: Canto y los polvos, dime ya soy yo.

0: ruborcido, con sabrosura.
1: Ana, abuelito, Ana.

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1: Octubre de 1492. Y empezó la pesadilla.

0: claro, sonido.
1: Y aquí les canta Baby Baturana y el Cucho. Uyuyuy, en los estudios de Efraín Baturana Record. Muchas gracias.
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eso es algo que no

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